0: es obvio.
1: Bueno, claro que sí, vamos a complacer con esto, pues, están pidiendo la gente de Vican. El Cóndor pasa. Se lo enviamos, en lo nuevo de la vibra, venga, plebes, dice.

0: Pues claro que sí, pues hay que recibirles mucho gusto. El Cóndor Paso, el honor nuevo, pues de la vibra para ustedes esta noche, claro, saludando.
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y caballeros, amigas, amigos, primero y sobre todo, gracias a Dios por darme este privilegio, este gran honor de hacer mi vida cantando para ustedes, a la gente de la radio, de televisión, a toda la prensa. Gracias por hacer mi carrera brillante. A ustedes, el público, ¿qué les puedo decir? Han aceptado mi música a través de tantos años. De parte de su humilde servidor, que tanto los quiere, Freddy Martínez, gracias. Que Dios los

0: tiene la nota, si te tapa un hockey, te llevo a que es un hockey. 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
1: ¿Se entiende?
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